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0: Abrimos una nueva edición de Corazón de Tiza. Una edición en la que vamos a contar con ese corazón que tú nos pintas en tu pared para dentro meterle esos siete nombres. Hoy escribiremos nombres como el de Ten Sharp, el de Moose, el de Eric Carmen, el de Nirvana, el de Sex Pistols, el de Pink y el de David Guetta. Iremos descubriendo sus historias musicales, qué nos tienen que contar. Y contaremos, como siempre, con tu participación, ya sabes, con esos mensajes de texto o de voz a nuestro WhatsApp. ¿Y cómo llegas hasta nuestro WhatsApp? A lo largo del programa te lo vamos a ir descubriendo. Los saludos de quien va a estar hablándote, Javier La Onda Cuadrado, el abrazo a toda la peña, y si estás dispuesto y preparado, si ya tienes ese corazón pintado en tu pared, comenzamos con el primero de los nombres, Ten Sharp.
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Exacto, es ese grupo que estuvo con otros nombres hasta que al final consiguió entrar en el mundo de la música con el nombre de Ten Sharp. Además, sus componentes estuvieron componiendo para otros artistas. Nils Herms y Ton Groen continuaron escribiendo canciones para otros artistas y en 1989 aportaron dos canciones para el concurso nacional de la canción, sin éxito. Y Nils tocó en la banda de Connie van der Bosch. Después de dos años de escribir canciones, le pidieron a Marcel Kaptein que cantara en las demos que ya incluían You y And My Breathing Heart. Cuando Sony Music escuchó las músicas, las demos, se interesaron mucho por las canciones cantadas por Marcel, quien todavía estaba harto del negocio de la música.

Algunas de las piezas más aprovechables del disco debut de Muse son Sunburn, Muscle Museum y Cab, o la bella balada Unextended. En el año 2000 sonó Cab en la película Lethal Nichols, un álbum y sus actuaciones en directo que acrecentaron la popularidad de la banda británica, que grabó de nuevo con Lecce su segundo disco grande. Se llamó Origin of Symmetry en 2001, otra colección de ambicioso y taciturno art rock que contenía singles como Plugging Bay, Newborn, Bliss, Hyperspace y Feeling Good.

Los dos primeros sencillos en solitario de Eric Carmen fueron éxitos en las listas de éxito en 1976. Ambos fueron construidos en torno a temas de Sergei Rizminov. El segundo de los sencillos fue Never Gonna Fall in Love, lo escuchamos, Love Again. Basado el tema principal del movimiento lento de la sinfonía de Rachmaninoff número 2, que alcanzó el número 11 en el Billboard Hot 100 y alcanzó el número 1 en las listas de adultos contemporáneos de Estados Unidos.

Esas canciones fueron apareciendo en su álbum debut homónimo de 1975, junto con That's Rock and Roll, un sencillo número 3 del cantante Shaun Cassidy. Un álbum que alcanzó el puesto 21 de la lista de álbums del Billboard.

1988 Nirvana graba una maqueta y el sello Sub Pop les ofrece grabar un sencillo. Casi al mismo tiempo se producían cambios en el asiento del batería. El puesto lo ocupó definitivamente Chad Channing. Love Booth, el tema que escuchamos, se editó en noviembre de ese año y en junio de 1989 vio la luz Blitz, el primer álbum de la banda, fresco y amargo a la vez, producido por el gurú Jack Endino. Ese mismo año se les unió Jackson Everman como segundo guitarra, unión efímera de solo unos meses, y poco después embarcaron en una gira por Europa con Tad.

El germen de los Sex Pistols fue en The Strand, una banda londinense formada por los adolescentes de clase obrera, Steve Jones como vocalista, Paul Cook como batería y Wally Nightingale como guitarrista. Según contaría más adelante Jones, tanto Cook como él tocaban juntos con instrumentos robados por las primeras formaciones de Strand. A veces eran conocidos como The Swaggerers. También pasaron Jim Machin como teclista y Stephen Hayes, y después, por poco tiempo, Del Noes como bajistas. Los miembros de la banda pasaron mucho tiempo en dos tiendas de ropa de King Road, en el barrio de Chelsea, Londres. Una era Acme Attractions, perteneciente a John Cribbin, y donde trabajaba Don Letts, y la otra Too Fast to Live, Too Young to Die, de Malcolm McLaren y Vivienne Westwood. La tienda de McLaren y Westwood había abierto sus puertas en 1971 con el nombre de Let's It Rock, con el revival Teddy Boy de los años 1950 como tema.

Nuestra historia se centra en el álbum llamado Mixup Daft Tud de Pink. Salió el 21 de noviembre de 2001 en Estados Unidos y a nivel internacional en el 2002. Escuchamos su primer sencillo, Get the Party Started, escrito y producido por Perry, sencillo que se posicionó en el primer puesto de varios países europeos. En el 2002, en los MTV Video Music Awards, el video musical ganó en las categorías de Mejor Video Femenino y Mejor Video Dance. Gracias al tema Lady Marmalade, donde se dio a conocer a nivel mundial y a los sencillos de este LP, Mixup Daft Tud, el álbum alcanzó los 5.400.000 de discos vendidos en Estados Unidos, recibiendo certificado de 5X Platino. En Europa vendió solo 3 millones de copias y fue certificado con 3 platinos.

Pierre David Guetta, nacido en París un 7 de noviembre de 1967. Es un DJ, compositor y productor francés. Actualmente ocupa el puesto número 2 según la encuesta realizada por DJ Magazine. Se inició como DJ en varias discotecas durante las décadas de 1980 y 1990, antes de fundar Goom Productions y lanzar su primer álbum, Just a Little More Love, de 2002. Años más tarde llegarían Guetta Blaster en el 2004, Pop Life en el 2007, etcétera, etcétera, etcétera.

En toda su carrera artística ha vendido más de 45 millones de discos, un récord para un disc jockey, siendo 2010 el año en el que vendió más discos.

Pink sonaba, nos sonaba este tema por ahí, es de Lady Marmalade, de la película Moulin Rouge. Y está sonando ahora para abrir nuestra zona transición balancín después de haber escrito estos esos siete nombres en tu corazón. A un lado de la balanza tenemos a Pink, en el otro a David Guetta, y tú decides quién se va y quién se queda, ya que tenemos que hacer sitio para la próxima edición de Corazón de Tiza, escribir un nuevo nombre, tú decides.

Desde el otro lado de la balanza, David Guetta. Ya sabes, tú decides, tú mandas la nominación a nuestro WhatsApp, te metes en nuestra página oficial de Facebook, Corazones de Tiza, le das al botón de la derecha, arriba a la derecha, que te llevará directamente a la aplicación WhatsApp de tu móvil. Ya sabes, en texto o en voz, nos tienes que decir quién se va, quién se queda. Lo hará Pink, lo hará David Guetta.

Cambiamos de sección, nos metemos en zona de nuevas entradas y en ella te presentamos otros 7 nombres a los cuales debes de dejar tu nominación a través, ya sabes, de un sencillo mensaje de texto o de voz. ¿Dónde? En nuestro WhatsApp. Robin Schulz, Kevin Johansen, Tiesto, Geart, Robin Schulz, Bruno Mars. Y vuestra propuesta de entrada para la próxima edición de Corazón de Tiza, sonando ya, The Chemical Brothers. Y ya sabes que si tu música no está entre estos 7 nombres, debes de darle un empujoncito y nominarla.

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1: Saltamos de sección, nos metemos en nuestra zona degustación, en la que vamos a ir escuchando esos temas, esas canciones, esos nombres que en un momento u otro estuvieron dentro de nuestro corazón de tiza.

A los 10 años su tío le regala su primera guitarra, algo que no aprobaba su padre, un diplomático de carrera. Al poco tiempo sus padres se divorciaron, por lo que el futuro cantante se fue a vivir con su madre y su hermano a la ciudad de Vancouver. Bryan Adams pasó parte de su infancia y adolescencia en Portugal, habida cuenta de la profesión de su padre, embajador. Vivió en Birre, cerca de Cascais, a unos 25 kilómetros de Lisboa. Esto le llevó a aprender el portugués. A los 15 años dejó la escuela y se unió a una banda como cantante, haciendo giras por Canadá.

1991 se encontraron Mónica Naranjo y el productor musical Cristóbal Sansano, con el que hizo varias giras promocionales por España, pero no tuvo el éxito esperado. Así que decidió emigrar a México. Allí, Mónica Naranjo hizo su debut discográfico con 20 años de edad. Lanzado Mónica Naranjo en 1994 con Sony Music, producido por Cristóbal Sansano. Un álbum homónimo que generó una serie de sencillos en los que se incluyen El amor coloca, Sola y Solo se vive una vez.

productores belgas Joan Paul de Koster y Phil Wild habían ganado éxito previamente con AB Logic y buscaban otra forma para que sonaran las canciones que componían. Así, Two Unlimited se formó cuando de Koster y Wild llevaron al rapero Ray Sinclair y a la vocalista Anita Dodge delante de Marvin D, quien les había ofrecido a ambos entrar en su grupo de rap en el pasado.

de 2001 se gestó el retorno de Hombres G. Es así que publican Peligrosamente Juntos, un disco que incluía temas nuevos, algunas demos, así como algunos de los grandes éxitos que lanzados por la banda durante los 80 y parte de los 90. Dicho material se extrajo Lo Noto. El álbum se editó para Europa de manera distinta, como había sido planeado para América. Pero en el caso de esta última, los temas nuevos eran Lo Noto y En Otro Mundo. En tanto que para el viejo continente se agregó Intimidad, No Te Escaparás, Te Vi e incluía un documental. Dicho material incluía además grabaciones inéditas que quedaron aparcadas por el paso de los años, como por ejemplo La Cagaste, por Lancaster, que nunca llegó a ser incluida en ninguno de los álbumes anteriores, Mi Cumpleaños o El Tiempo No Es Mi Amigo.

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1: Enrique Bunbury en 2004 fue considerado como uno de los españoles más influyentes por el periódico El Mundo. El apellido artístico Bunbury proviene de un personaje de la importancia de llamarse Ernesto de Oscar Wilde. Con el mismo ha confirmado en diversas entrevistas y en su biografía. Los demás es Silencio, escrita por Pep Bly. Bunbury ha colaborado en varios documentales, entre ellos destaca 72 horas y Valencia fue la ciudad, que narra como uno de los fenómenos que situó a la ciudad de Valencia en la vanguardia social y musical de estas décadas de género en la ruta del bacalao.

Antonio Manuel Álvarez Vélez, nacido en Ayamonte, Huelva, un 6 de noviembre de 1980. Conocido artísticamente como Pitingo, en idioma caló presumido, es un cantante español de flamenco y soul latino. Nació en Ayamonte, Huelva, hijo de madre gitana y padre español. Su padre fue guardia civil, creció en un cuartel, aprendió el cante en familia, ya que pertenece a una de las sagas de gran tradición cantaora, como los Valencia y los Carpio. Es el creador de la soulería, soul, a ritmo.

tiempo del lanzamiento del LP Aura de Mission UK comenzaron de nuevo con problemas internos en la banda. Mark Stoite fue sustituido por Rob Holiday, guitarrista de Gary Numan, y Adams anunció su salida mientras se encontraban en Brasil como parte de la gira sudamericana de 2002 para terminar las últimas presentaciones de este año. Hasey realizó un show acústico acompañado solo de guitarras y de batería. En 2003 Garrett también se fue de la banda y para cubrir los puestos de bajista y baterista fueron contratados Richard Vernon y Steve Spring respectivamente. En los siguientes dos años la banda se embarcó en una extensa gira mundial cuya presentación fue en Colonia, Alemania. Fue escogida para grabar el primer DVD Leaning the Candles, publicado en 2005. Antes de terminar el tour europeo de 2005, Ty White regresó a la banda para reemplazar a Holiday, que había sido solicitado para salir de gira con The Prodigy.

Vanessa Martín Mata, nacida en Málaga un 14 de noviembre de 1980. Es una cantante, poetisa y compositora española. Su primera aparición en un disco fue en el CD llamado El Búho Real. Su primer álbum se tituló Agua y salió en el año 2006. En 2009 ficha por la multinacional Warner Music. Hasta la fecha ha editado 7 álbumes de estudio.

crecido a la par de figuras como Alejandro Sanz, Pablo Alborán, India Martínez, Manuel Lombo, entre otros. Ha actuado junto a ellos en diversas ocasiones y también ha compuesto canciones para varios de ellos.

Y así han quedado las cosas en Corazón de Tiza, una nueva entrada que sonará a la próxima edición. Cheminal Brothers, en nuestra zona Transición Balancín, uno de estos dos nombres le dejarán sitio a Cheminals, o será Pink o será David Guetta, tú decides. Yo y en tu corazón pintado en la pared hemos escrito nombres como el de David Guetta, Pink, The Sex Pistols, Nirvana, Eric Carmen, Muse y Ten Sharp. Los saludos de quien ha estado hablándote, Javier La Onda Cuadrado, el abrazo a toda la peña. Ya sabes, un tiempo de radio que continúa en redes sociales, así que enrédate, métete en el WhatsApp, déjanos tus votaciones. Nos escuchamos, enrédate.

0: Saludos, ¿qué tal? Buenos días, bienvenidas, bienvenidos a la Onda Local de Andalucía, primera edición de Este a Oeste en este viernes 21 de agosto. Juan Manuel Moreno pide al gobierno que ponga todos sus recursos para el regreso de los migrantes en Ceuta a su lugar de origen. Así lo ha afirmado este jueves en una atención a los medios junto al presidente de la ciudad autónoma, Juan Jesús Vivas. En esta línea, Moreno ha insistido al Ejecutivo Central que cumpla en un tiempo lo suficientemente corto este objetivo para que, dice, no siga distorsionando la vida económica, social y la paz de los ciudadanos de Ceuta. El presidente de la Junta asegura que está de acuerdo con la Comisión Europea que todos y cada uno de los migrantes tienen que volver al punto de origen.
1: Que todas las personas que entraron de manera ilegal a Ceuta tienen que volver al punto de partida, que es Marruecos. Por tanto, yo estoy de acuerdo, pero es que eso exactamente es lo mismo que ha dicho la Comisión Europea. Lo mismo que ha dicho la Comisión Europea. Por tanto, Gobierno de España y Comisión Europea han dicho algo en lo que yo estoy de acuerdo, que es que todos y cada uno de los migrantes tienen que volver al punto de origen.
0: Por su parte, el vicepresidente segundo de la Junta, Manuel Gavira, ha remarcado su oposición por tierra, por mar y por aire, dice, de la Junta de Andalucía, al reparto de menores migrantes no acompañados anunciado por el Gobierno central, aseverando que estos menores tienen que estar con sus padres y en su país. Mientras tanto, en Granada, el Instituto Geográfico Nacional ha registrado 5 terremotos durante la madrugada de este viernes en diferentes localidades de la provincia, 2 de ellos de 2,2 y 2,4 grados de magnitud y epicentro en Armilla y Ojijares, que han podido ser sentidos por la población. Según este organismo, dependiente del Ministerio de Transportes y Movilidad Sostenible, la actividad sísmica de la madrugada de este viernes también se ha repetido en Alendín y La Zubia. Pues este es nuestro apunte de portada. Repasamos ahora más asuntos de la actualidad en titulares con nuestra compañera Nicole Vargas.

0: La Fiscalía investiga a los concejales de Carboneras que aplazaron a anular la licencia del Algarrobico.
1: Así es, la Fiscalía Provincial de Almería ha abierto diligencias de investigación para determinar si los 7 concejales de Carboneras, 2 no adscritos y 5 ligados al PSOE, que en el Pleno Municipal del 17 de junio acordaron posponer la votación sobre la nulidad de la licencia de obras del Hotel del Algarrobico para recabar nuevos informes, incurrieron en un delito de prevaricación administrativa. El Ministerio Público ha adoptado esta decisión tras la denuncia recibida apenas 2 días después de dicha sesión plenaria por la Asociación Ecologista Salvemos Mojácar. Esta consideró que la actuación de los ediles conformaba una desobediencia inadmisible, decía, y un acto de prevaricación manifiesta al incumplir el mandato del Tribunal Superior de Justicia de Andalucía.
0: WWF urge a revisar el modelo forestal tras el incendio de Niebla y exige limitar los eucaliptales abandonados.
1: La organización conservacionista ha calificado el incendio forestal de Niebla en Huelva como la expresión de un problema de vulnerabilidad territorial alimentado durante décadas y ha urgido a la Junta de Andalucía a revisar de forma integral el modelo de gestión forestal. La organización ambientalista reclama priorizar la restauración de los bosques autóctonos, también fijar límites estrictos a la expansión del eucalipto y frenar el combustible vegetal acumulado derivado del abandono de explotaciones industriales. El fuego iniciado el pasado 6 de agosto en el paraje Rabo Conejo ha calcinado 33.000 hectáreas y se sitúa como el segundo mayor incendio registrado en la historia de Andalucía tras el de Río Tinto en 2004. Las llamas recorrieron 11 términos municipales y obligaron a evacuar a centenares de personas.
0: El Ministerio de Agricultura, Pesca y Alimentación abona un pago de más de 682.000 euros a 682 armadores pesqueros andaluces.
1: El Ministerio ha cursado la orden para realizar un primer pago a 682 armadores que disponen de 738 buques pesqueros en concepto de las ayudas de Estado para compensar el incremento del precio del combustible como consecuencia del conflicto bélico en Oriente Medio. Estas ayudas compensan el incremento del precio del combustible consumido entre los pasados 22 de marzo y 30 de abril. La Secretaría General de Pesca trabaja en la gestión de un segundo grupo de beneficiarios correspondiente a aquellos que presentaron alegaciones y publicará próximamente la correspondiente resolución con el listado definitivo y las cuantías correspondientes.
0: Y la Feria de Almería arranca este viernes.
1: Así es, Alba, las fiestas en honor a su patrona, la Virgen del Mar, va a dar comienzo con la lectura del pregón y el encendido extraordinario de la nueva portada monumental inspirada en la Casa de las Mariposas que se ha instalado en la entrada del Real situado en la Vega de Acá. La nueva portada cuenta con 22 metros y medio de altura y 150.800 puntos LED que iluminarán la feria hasta el próximo 29 de agosto, una vez concluya el pregón a cargo del promotor cultural Diego Ferrón, previsto a partir de las 9 de la noche. Previamente a la inauguración oficial de la feria, el cantante David Bisbal será el encargado de ofrecer este viernes a las 7:30 de la tarde el pregón de la Santísima Virgen del Mar en su santuario cuando se cumplen 75 años de su coronación canónica y 525 años de su aparición. Los actos religiosos incluyen además la ofrenda floral del 29 de agosto y la procesión a la ermita el día 30.
0: ¿Y qué previsiones tenemos para este viernes, Nicole?
1: A las 3:30 en Sanlúcar, en Cádiz, el vicepresidente, segundo y consejero de Turismo, Justicia, de Regulación y Administración Local, Manuel Gavira, asiste a las carreras de caballos de Sanlúcar de Barrameda junto a la consejera de Cultura, Patrimonio Histórico y Deporte, Patricia del Pozo, y el consejero de Universidad, Industria, Energía e Innovación, Jorge Paradela. Por la tarde a las 8:30 en Alfacar, en Granada, el presidente de la Diputación de Granada, Francis Rodríguez, junto a la alcaldesa Fátima Gómez, inaugura el nuevo Centro de Artes Musicales Villa de Alfacar. Por la noche a las 10 en Arjonilla, en Jaén, tiene lugar la celebración de la iniciativa cultural Paseos a la Luz de las Velas, incluida en el programa Noches de Luz en los Castillos de Jaén, todo ello en el Castillo del Trovador. Y a las 11 en Grazalema, en Cádiz, el vicepresidente primero y consejero de Presidencia, Sanidad y Emergencias, Antonio Sanz, recibe la medalla de la Villa de Grazalema a la Agencia de Emergencias de Andalucía.

0: En Granada, la Junta ha inspeccionado casi 600 viviendas tras los terremotos. El consejero de Presidencia, Sanidad y Emergencias de la Junta, Antonio Sanz, ha cifrado en 580 las viviendas que hasta el momento han sido analizadas tras los últimos terremotos registrados en la provincia. De esas 580, tan solo 14 están en nivel rojo, lo que significa que, aunque no existe riesgo de derrumbe, no pueden ser ocupadas de nuevo hasta que no se tomen las medidas de seguridad oportunas. En declaraciones a los medios en Almonte, el vicepresidente primero del gobierno andaluz ha destacado que la inmensa mayoría de las viviendas analizadas hasta el momento no tienen afecciones graves.
1: Los desperfectos principales son grietas, desprendimiento de cornisa, pináculos, cascotes, revestimiento y otros elementos constructivos, pero sin deficiencias estructurales, que es clave y fundamental para garantizar la seguridad de las personas y, lógicamente, también del patrimonio cultural e histórico, como ocurre con la Alhambra, ¿no? Debemos de prestar, la Alhambra ha abierto en el día de hoy, y debemos de prestar atención a los edificios ya afectados. Por eso, bueno, pues mantenemos las inspecciones, los acordonamientos y la señalización.
0: Desde el pasado 15 de agosto, cuando se registró el primer terremoto de magnitud casi 5 con epicentro en Alhendín, el 112 ha gestionado 5.562 llamadas. La fase de emergencias nivel 1 y las tareas de inspección y acordonamiento de zonas de momento se mantienen. En este punto, el consejero Antonio Sanz insiste en que los terremotos no se pueden predecir, pero sí cada persona debe aprender a actuar para evitar riesgos.
1: El plan de emergencia ante el riesgo sísmico en Andalucía permanece activo en fase de emergencia, en situación operativa 1, lo vamos a mantener. Todos los servicios continúan movilizados y preparados para responder a cualquier situación. La información

0: La investigación científica indica que se trata de una serie compleja relacionada con la interacción de varias fallas de la Vega de Granada y no únicamente de un terremoto principal seguido de réplica. Y también los científicos nos hacen un seguimiento exhaustivo y desde la Agencia de Emergencia pues estamos haciendo un monitoreo permanente de la situación.
1: Por su parte, el presidente de la Diputación de Granada, Francis Rodríguez, visitaba el puesto de mando avanzado desplegado por la institución provincial en Ojíjares, desde el que se estaba coordinando el dispositivo de los bomberos de la institución provincial para hacer frente a los daños provocados por los últimos seísmos y que cuenta ya con más de un centenar de actuaciones. Rodríguez ha recorrido durante varios días diferentes localidades afectadas para conocer sobre el terreno los daños registrados.
2: Un día difícil, un día en el que vamos poco a poco también viendo los daños que ha generado estos terremotos que hemos sufrido en el área metropolitana de Granada. Hemos estado visitando Ojíjares, que es el municipio con más incidencia, donde los bomberos de la Diputación tienen instalado el puesto de mando avanzado y estamos atendiendo tanto a vecinos como a la propia corporación municipal. Igualmente, hemos estado visitando en estos días más municipios de la metropolitana, conociendo in situ los daños.
1: Dentro del seguimiento que está realizando la Diputación tras los seísmos, Rodríguez también ha visitado a los 77 residentes de los centros sociales de la institución que fueron desalojados y reubicados. Y más asuntos, el PP critica la indolencia, dicen, de Pedro Sánchez ante la crisis migratoria en Ceuta. El vicesecretario de Política Autonómica Local y Análisis Electoral del PP, Elías Bendodo, ha afeado la falta de explicaciones por parte del Ejecutivo. Así lo ha señalado este miércoles en Málaga. En esta línea, Bendodo ha asegurado que el gobierno llega, dice, tarde y mal con la propuesta de instalar campamentos temporales para alojar a las personas migrantes que continúan en la ciudad autónoma.
3: Lo de Ceuta ha vuelto a demostrar algo que creemos desde la Dirección Nacional del PP, algo todavía más preocupante, que es la indolencia del presidente del gobierno, la frialdad. Insisto, han pasado 3 semanas desde la mayor crisis que hemos vivido. ¿Qué tiene que pasar en España para que el presidente del gobierno suspenda sus vacaciones y se ponga al frente de la crisis y dé explicaciones a los españoles? ¿Qué ha pasado? Que no sabemos qué ha pasado y no sabemos si va a volver a pasar. Nadie nos dice nada.
1: Por otro lado, el delegado del Gobierno en Andalucía, Pedro Fernández, ha descartado que se esté produciendo un incremento de llegadas de personas migrantes a las costas andaluzas desde Ceuta y Melilla tras la entrada masiva de julio. En este sentido, asegura Fernández que el número de llegadas ha bajado de manera muy importante en los últimos años y atribuye este descenso al trabajo de las fuerzas de seguridad del Estado dentro del Plan Especial de Lucha contra el Narcotráfico.
4: Hay un menor número de llegadas, porcentualmente hemos ido bajando de una manera muy importante en los últimos años, esa es la tendencia y es gracias al plan de choque permanente y continuo que hay para atacar justamente a las organizaciones criminales que, ya digo, transitan tanto con personas como con droga. El hecho de que sea Ceuta o Melilla no consta, no hay constancia de que haya un incremento que se haya producido y que el lugar de recogida sea justamente esas dos ciudades autónomas.
1: E Izquierda Unida pide explicaciones a Juan Manuel Moreno sobre el incendio de Niebla. El coordinador de Izquierda Unida en Andalucía y diputado del Congreso, Tony Valero, ha incidido en que pedirán explicaciones al presidente de la Junta en relación con el incendio forestal del municipio onubense y critica que la prioridad del gobierno sea evidenciado, dice, que no está en la crisis climática.
5: Este incendio, que ha sido el más grave, nos evidencia una cosa. Y es que el gobierno de Moreno Bonilla no está preparado, no tiene capacidad para afrontar esta nueva situación porque no tiene voluntad. Y eso lo hemos visto cuando ignoraba las voces de los profesionales, cuando no ponía medidas preventivas, cuando hay una ausencia de gestión forestal y cuando ha tratado el incendio de una manera fatalista como algo inevitable. Nosotros y nosotras lo tenemos claro. Vamos a pedir explicaciones a Moreno Bonilla.
1: Valero ha enviado un fuerte abrazo a los afectados por el incendio de Huelva y Sevilla, que ha arrasado 33.000 hectáreas, y dice que es solo una catástrofe natural, pero que nunca queda solo en eso.
5: Ha quedado algo muy claro. Desde lo público, protegiendo a la ciudadanía, es como se acometen estas catástrofes naturales. Por lo tanto, que saque de la precariedad a esa plantilla del 112 de emergencia, que saque de la precariedad a los bomberos forestales. Nosotros y nosotras lo tenemos claro. La prioridad del gobierno de Moreno Bonilla se ha evidenciado que no está en la crisis climática. Su prioridad está en aumentar prebendas, en repartir altos cargos, en ponerse de acuerdo con la ultraderecha.
1: Al respecto, señala que desde 2019 Moreno ha aumentado el presupuesto en altos cargos en 12 millones de euros.
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0: Estos días nos estamos acercando a varios lugares insignes de Andalucía, aquellos enclaves que por su significado forman parte de nuestro patrimonio sentimental, porque el verano también nos deja momentos para pensar en aquellos sitios donde tenemos vivencias de todo tipo. Todo ello lo hacemos de la mano de los alcaldes y alcaldesas. Vamos a seguir ahora por Doña Mencía. Nuestra compañera Bárbara Barrio se ha sentado a compartir unos minutos con el primer edil de la localidad, Salvador Cubero. A este espacio lo llamamos el Rincón de mi Pueblo y esperamos que les guste.
1: Hay lugares que solo con estar en ellos nos mejoran el día. Otros nos gustan porque evocan momentos importantes de nuestro pasado. En otros, sin embargo, lo destacable es a quienes nos encontramos en ellos. Y luego están esos sitios a los que nos da pereza ir solo de pensarlos, porque están más lejos, porque nos gustan menos. De estos últimos no tenemos en Doña Mencía. Pero eso sí, en este municipio de la Subbética Cordobesa estamos rodeados de lugares en los que disfrutar e incluso conectar con nosotros mismos. Hoy vamos a conocer los lugares favoritos de una persona que además sabe mucho de Doña Mencía, como es su alcalde, Salvador Cubero. ¿Qué tal?
2: Hola, muy buenas, Bárbara.
1: Bueno, nos acompaña además un menciano y colaborador de Onda Mencía Radio que lleva en esta villa toda la vida y que seguro nos contará alguna curiosidad de algunos espacios de Doña Mencía de ahora y de antes. Fernando Plaza, muy buena.
3: Muy buena, algo habrá que contar, seguro.
1: Salvador, ¿dónde nos encontramos? ¿Y por qué hemos elegido, por qué has elegido este lugar?
2: Bueno, nos encontramos, y yo creo que nos encontramos en un sitio muy agradable, al fresquito, en días como hoy, que es en la zona de la cantina, la zona de la Vía Verde de Doña Mencía. Y es un lugar que a mí me trae recuerdos imborrables, recuerdos muy buenos, donde hemos tenido muy buena vivencia y donde seguimos disfrutando mucho en Doña Mencía. Además, aquí con Fernando, buen amigo que estamos y demás, yo creo que compartimos estos rincones, este lugar, aquí con los pájaros ahora mismo, con eso, con la sombra y demás. Y bueno, creo que es un sitio del que podemos hablar largo y tendido.
1: La Vía Verde de Doña Mencía, la Vía Verde del Aceite, la Vía Verde de la Subbética, por donde pasaba antiguamente el tren, y un lugar de esparcimiento para mencianos, para autocaravanistas que vienen con sus caravanas aquí a pasar los fines de semana, incluso semanas enteras. ¿Cómo es este sitio para todos los andaluces que nos estén escuchando y que no hayan venido a Doña Mencía?
2: Pues yo creo que es un sitio, un rinconcito privilegiado al pie de la sierra y del Parque Natural de la Sierra Subbética, una zona de arboleda, una zona de mucha sombra, antigua estación de ferrocarril y que hoy en día pues vive con una zona de autocaravana, una zona que por parte del ayuntamiento se ha cuidado también especialmente y se ha dotado de distintos servicios y donde yo creo que los mencianos y todos los visitantes que pasan por aquí, incluso los usuarios de la Vía Verde, tienen un espacio para recrearse, para descansar, para disfrutar del buen tiempo, para disfrutar de la compañía de los amigos y para lo que es compartir un buen rato de convivencia y de asueto al aire libre, ¿no? Y en plena naturaleza.
1: Y además personas de todas las edades, porque vemos desde los más mayores que vienen por aquí a pasear, a celebraciones de cumpleaños de niños y niñas, grupos de jóvenes que se encuentran. A ver, recuérdanos, por ejemplo, para ti momentos especiales. Tú eres un amante de la bicicleta, además.
2: Sí, efectivamente, yo uso la bicicleta, lo he usado mucho más cuando no tenía las responsabilidades del ayuntamiento y ahora mismo, en los fines de semana que puedo, no se me pierde el salir con mi bicicleta, ¿no? Pero bueno, yo para mí este lugar ha sido porque yo, hay que decir que yo no me crié, yo en mi infancia y mi adolescencia la pasé fuera de Doña Mencía, pero venía con cierta frecuencia, venía sobre todo los veranos, las vacaciones de verano, y donde aquí me juntaba con mis amigos y en pleno verano, con todo el calor, pues lo que hacíamos era venirnos a la estación, venirnos aquí a esta sombra y aquí disfrutar por la Vía Verde, por la sierra, y bueno, yo creo que aquí he pasado unos ratos pues muy buenos, muy buenos.

0: la subética.
1: Que no se sabe qué pasará con el tema de la autovía, pero cierto es que muchos políticos de la Junta de Andalucía incluso han podido disfrutar de este espacio y constatar con su propia experiencia, pues como es un lugar tan, tan vivo, ¿no? Y tan utilizado.
0: Sí, es un lugar muy rico, ¿no? Muy vivo, como bien dice, y es verdad, no sabemos qué ocurrirá con la autovía, pero las últimas noticias, o lo último que ocurrió, es que cuando se planteó el volver a redactar o a actualizar el proyecto y demás, desde la propia delegación de territorial de medio ambiente se veía que la autovía no puede pasar aquí sin cuidar especialmente este espacio. Y por lo tanto se veía que aquella solución que hace ya años se diseñó y que doña Mencía luchó porque cuando la autovía pasase por aquí lo hiciese de modo soterrado, se veía que era quizás la solución ideal, o bien que se busque una alternativa, pero que en ningún momento toque este espacio y en ningún momento, pues digamos que deteriore lo que ahora mismo hay aquí, ¿no?
1: Nuestra playa, nuestro rincón favorito para todos los de nuestro entorno, incluso mejor porque la disfrutamos también durante muchísimos momentos. Fernando, hay lugares que se hablaran, espacios que se conservan hoy, que guardan los recuerdos de generaciones enteras, que se hablaran, contarían millones de anécdotas de muchísimos de nuestros vecinos y vecinas.
2: La verdad que sí, entre ellos el que estamos, ¿no? Pero fíjate que esos lugares que se hablaran iban a traernos la niñez de todos y cada uno, de todas y cada una. Hay por ahí un escritor austríaco, un tal Rilke, que dice que la verdadera patria de las personas es su infancia. Entonces, si yo hago mía esas palabras, y esa patria pues tiene que tener un contexto geográfico, o sea, un espacio. Y ese espacio es todo el pueblo. Yo pienso que todo el pueblo. Doña Mencía empieza a cambiar, esa Doña Mencía que podemos acordarnos los niños de mi edad, personas ya tenemos 65 años, ¿no? Esa Doña Mencía empieza a cambiar a mediados de los años 80, que es cuando empiezan a fartarse las calles. Rincones con cualquier particularidad del pueblo, todas las calles, cualquier calle. Cualquier calle era para jugar a fútbol. Hoy se le prohíbe a los chiquillos todo. Luego muchas veces protestamos que los niños, que si la videoconsola, leche, pero si es que no lo dejan jugar en la calle. Pero bueno, son otros lados, pero cualquier calle, y dentro de esa cualquier calle también ahí se ponían en práctica muchas costumbres, que ahora sí hace falta se habla de ellas. ¿Dónde estamos? En la cantina. Pues en la cantina pasábamos todos los chiquillos. Luego, aquí pasábamos con distintas edades, y con distintas edades según a qué. A ver, había los chiquillos, ¿dónde veníamos los niños? Pues los niños veníamos a la cantina porque veníamos de la Huerta de Alón. De la Huerta de Alón, ahí había una alberca. Entonces, lo de las piscinas como que no funcionaba, eso no existía. Eso en Cabra había, porque allí tuvieron más suerte que nosotros, pero poco más, ¿eh? Pero eso, luego tenía, no te voy a decir el atractivo del tren, porque el tren en Doña Mencía, más que un atractivo, era un que nos sacaba a personas, querían, ¿no?, de aquí. Y luego en la cantina también era paso obligado para ir a Suero, los niños lo íbamos a Suero, los chiquillos íbamos pues, a Suero, lo mismo que los chiquillos tendíamos a subirnos a la oreja de la mula, como chiquillos, tendíamos a irnos a Suero, pasar por la cantina, a la Huerta de Alón, pasar por la cantina. Y eso era lo que había. Pues digo que la verdad que sí, que el lugar elegido por Salva, para mí, acertado del 10. Y luego, por poner yo uno, pues mira, yo le tengo mucho cariño a algo que todavía existe, no sé por qué, que es al colegio de la calle Buenavista. Fue el primer colegio que yo tuve. Y yo hay veces que todavía miro para adentro y me recuerda muchas cosas, ¿eh? Y son sitios buenos que están ahí. Y luego cualquier parte del pueblo, cualquier calle, hasta que nos la hormigonaron, hasta que nos la asfaltaron y dejamos de poder hacer los agujeros para jugar la bola.
1: Y luego una costumbre que también se está perdiendo no solo en Doña Mencía, sino en muchísimos pueblos de Andalucía, eso de salir al fresco. Que ahora quizás que hablamos de las calles de las flores, muchas veces cuando mencionamos Doña Mencía, esas calles que tanto adornan y cuidan los vecinos, llenas de flores desde principio a fin, ahí parece que se conserva un poquito esa costumbre todavía, y animamos a los que nos escuchan a que sigan saliendo con su silla al fresco.
0: Sí, efectivamente, en las calles de las Flores en algún momento se ha recuperado esto o al menos se ha hecho de forma puntual. Yo recuerdo que hace algunos veranos ya empezaban a montar ellos lo que llamaban los jueves al fresquito, pues algo así, ¿no? Y yo creo que tiene de bueno, yo por lo menos, y coincido con Fernando, esa infancia que es la que nos ha hecho, cómo recordábamos el salir los vecinos a la calle, el compartir con los compañeros, con los vecinos, en los

0: paseos que se daban desde el pueblo hasta aquí, hasta la cantina, por el camino de la estación que le decíamos, y cómo esto ha estado tan ligado a cómo hemos ido construyendo nuestra comunidad, ¿no? Nuestras amistades, nuestra el ir creciendo juntos, las tradiciones y demás. Aquí se paseaba, íbamos a los peñasquitos, paseábamos, subíamos a la sierra, entrábamos en la mina. Yo, por cierto, desde que era niño no he ido a la mina, fíjate tú, y está aquí en paso, ¿no? Y todo esto va haciendo una cultura que es la que hace a un pueblo, ¿no? Ese pueblo amable donde todos somos compañeros, vecinos, y donde para cualquier cosa siempre tienes un amigo, a alguien que te echa una mano, ¿no? Yo creo que eso es lo que nos hace recordar aquella infancia tan, tan agradable, donde jugábamos en las calles y donde todo se hacía de una forma mucho más comunitaria. Ahora quizás tendemos a ser más individualistas y queremos resolver nuestro problema olvidándonos del resto, y yo creo que no es cuestión de eso. Además, los pueblos necesitan que las personas que vivimos en ellos nos impliquemos y nos comprometamos con la comunidad, ¿eh? Y eso se hacía muchas veces de esta forma tan lúdica, compartiendo aquí en este kiosquito que había, echando una cerveza con aquella tapita de picaillo que se montaba y que estaba tan fresquita y que se disfrutaba tanto.
1: Bueno, eso se puede seguir haciendo porque al final con el tiempo evolucionan las costumbres, la forma de vivir en estos rincones, en estas calles de Doña Mencía, que sin duda invitamos desde aquí a descubrir, a seguir recorriendo, disfrutando a visitantes y sobre todo a mencianos y mencianas. El corazón siempre crece cuando compartimos esos momentos juntos a los que hacéis referencia, y por qué no, saquemos de nuevo esa silla a la puerta, disfrutemos de nuevo atardeceres de verano en esta vía verde, aquí en la cantina. Salvador Cubero, alcalde de Doña Mencía, muchas gracias por este paseo por los mejores rincones de nuestra tierra, y también a Fernando Plaza, compañero, que sigamos muchos años recorriendo estos caminos juntos.
0: Efectivamente, gracias a vosotros por darnos la oportunidad de compartir esto y decir que, por ejemplo, esta vía verde y este área de caravanas que disfrutamos tiene como uno de los grandes atractivos que es un espacio donde los caravanistas vienen y también salen a compartir con los amigos. Porque, claro, Doña Mencía es un pueblo pequeño, no podemos pensar en una gran ciudad que tenga unos atractivos monumentales, que también los tenemos, ¿eh? Pero no con la cantidad quizá que pudiera tener una Antequera, una Ronda, ¿no? Localidad Úbeda. Pero sí que tenemos ese atractivo de que vienen los caravanistas, se juntan con los compañeros, hacen su perolete aquí y disfrutan de este espacio, de esta naturaleza y de nuestro pueblo, que también es muy agradable y muy amable.
2: Por mi parte, pues no sé, agradecerte a ti y a Onda Mencía, pues bueno, por un instante haber regresado de manera un poco más intensa, si cabe, a mi patria, a mi verdadera patria, a mi niñez. Y recuperar costumbres, ya lo vemos complicado. Cualquiera con el que hable lo recuerda con mucho cariño, todos hablamos muy bien de esas costumbres, pero que hoy la vida juega en otros estadios y es complicado. Ojalá y que sí.
1: Bueno, lo importante es seguir viviendo y disfrutando Doña Mencía. Así que, bueno, esto es todo desde Doña Mencía para toda la onda local de Andalucía.

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Continuamos en la Onda Local de Andalucía en la primera edición de Este a Oeste en este viernes 21 de agosto. Juan Manuel Moreno pide al gobierno que ponga todos sus recursos para el regreso de los migrantes en Ceuta a su lugar de origen. Así lo ha afirmado este jueves en una atención a los medios junto al presidente de Ceuta, Juan Jesús Vivas. En esta línea

0: Moreno ha insistido al Ejecutivo Central que cumpla, dice, en un tiempo lo suficientemente corto este objetivo para que no siga distorsionando la vida económica, social y la paz de los ciudadanos de Ceuta. El presidente de la Junta asegura que está de acuerdo con la Comisión Europea que todos y cada uno de los migrantes tienen que volver al punto de origen.
1: Que todas las personas que entraron de manera ilegal a Ceuta tienen que volver al punto de partida, que es Marruecos. Por tanto, yo estoy de acuerdo, pero es que eso exactamente es lo mismo que ha dicho la Comisión Europea. Por tanto, Gobierno de España y Comisión Europea han dicho algo en lo que yo estoy de acuerdo, que es que todos y cada uno de los migrantes tienen que volver al punto de origen.
0: Por su parte, el vicepresidente segundo de la Junta, Manuel Gavira, ha remarcado su oposición por tierra, por mar y por aire, dice, de la Junta, al reparto de menores migrantes no acompañados anunciado por el Gobierno central, aseverando que estos menores tienen que estar con sus padres y en su país, dice Gavira. Mientras tanto, en Granada, el Instituto Geográfico Nacional ha registrado 5 terremotos durante la madrugada de este viernes en diferentes localidades de la provincia, 2 de ellos de 2,2 y 2,4. 4 grados de magnitud y epicentro en Armilla y Ojíjares, que han podido ser sentidos por la población. Según este organismo, dependiente del Ministerio de Transportes y Movilidad Sostenible, la actividad sísmica de la madrugada de hoy también se ha repetido en Alendín y La Zubia. Es nuestro apunte de portada. Repasamos más titulares del día con Nicole Vargas.

0: Nicol, la Fiscalía investiga a los concejales de Carboneras que aplazaron a anular la licencia del Algarrobico.
1: La Fiscalía Provincial de Almería ha abierto diligencias de investigación para determinar si los 7 concejales de Carboneras en Almería, 2 no adscritos y 5 ligados al PSOE, que en el Pleno Municipal del 17 de junio acordaron posponer la votación sobre la nulidad de la licencia de obras del Hotel del Algarrobico para recabar nuevos informes, incurrieron en un delito de prevaricación administrativa. El Ministerio Público ha adoptado esta decisión tras la denuncia recibida apenas 2 días después de dicha sesión plenaria por la Asociación Ecologista Salvemos Mojácar, que consideró que la actuación de los ediles conformaba una desobediencia inadmisible y un acto de prevaricación manifiesta al incumplir el mandato del Tribunal Superior de Justicia de Andalucía.
0: WWF urge a revisar el modelo forestal tras el incendio de Niebla y exige limitar los eucaliptales abandonados.
1: La organización conservacionista ha calificado el incendio forestal de Niebla en Huelva como la expresión de un problema de vulnerabilidad territorial alimentado durante décadas y ha urgido a la Junta de Andalucía a revisar de forma integral el modelo de gestión forestal. La organización ambientalista reclama priorizar la restauración de los bosques autóctonos, fijar límites estrictos a la expansión del eucalipto y frenar el combustible vegetal acumulado derivado del abandono de explotaciones industriales. El fuego iniciado el pasado 6 de agosto en el paraje Rabo Conejo ha calcinado 33.000 hectáreas y se sitúa como el segundo mayor incendio registrado en la historia de Andalucía tras el de Río Tinto en 2004. Las llamas recorrieron 11 términos municipales y obligaron a evacuar a centenares de personas.
0: El Ministerio de Agricultura, Pesca y Alimentación abona un pago de más de 682.000 euros a 682 armadores pesqueros andaluces.
1: El Ministerio ha cursado la orden para realizar un primer pago a 682 armadores que disponen de 738 buques pesqueros en concepto de las ayudas de Estado para compensar el incremento de precio del combustible como consecuencia del conflicto bélico en Oriente Medio. Estas ayudas compensan el incremento del precio del combustible consumido entre los pasados 22 de marzo y 30 de abril. La Secretaría General de Pesca trabaja en la gestión de un segundo grupo de beneficiarios correspondiente a aquellos que presentaron alegaciones y publicará próximamente la correspondiente resolución con el listado definitivo y las cuantías correspondientes.
0: La Feria de Almería arranca este viernes.
1: Así es, Alba, las fiestas en honor a su patrona, la Virgen del Mar, va a dar comienzo con la lectura del pregón y el encendido extraordinario de la nueva portada monumental inspirada en la Casa de las Mariposas, que se ha instalado en la entrada del Real, situado en la Vega de Acá. La nueva portada cuenta con 22 metros y medio de altura y 150.800 puntos LED que iluminarán la feria hasta el próximo 29 de agosto, una vez concluya el pregón a cargo del promotor cultural Diego Ferrón, previsto a partir de las 9 de la noche. Previamente a la inauguración oficial de la feria, el cantante David Bisbal será el encargado de ofrecer este viernes a las 7 y media de la tarde el pregón de la Santísima Virgen del Mar en su santuario, cuando se cumplen 75 años de su coronación canónica y 525 años de su aparición. Los actos religiosos incluyen la ofrenda floral del 29 de agosto y la procesión a la ermita el día 30.
0: ¿Y qué previsiones tenemos para hoy, Nicole?
1: A las 3:30 en Sanlúcar, en Cádiz, el vicepresidente segundo y consejero de Turismo, Justicia, Desregulación y Administración Local, Manuel Gavira, asiste a las carreras de caballos de Sanlúcar de Barrameda junto a la consejera de Cultura, Patrimonio Histórico y Deporte, Patricia del Pozo, y el consejero de Universidad, Industria, Energía e Innovación, Jorge Paradela. Por la tarde, a las 8:30, en Alfacar, en Granada, el presidente de la Diputación, Francis Rodríguez, junto a la alcaldesa Fátima Gómez, inaugura el nuevo Centro de Artes Musicales Villa de Alfacar. Por la noche, a las 10, en Arjonilla, en Jaén, tiene lugar la celebración de la iniciativa cultural Paseos a la Luz de las Velas, incluida en el programa Noche de Luz en los Castillos de Jaén. Y a las 11, en Grazalema, en Cádiz, el vicepresidente primero y consejero de Presidencia, Sanidad y Emergencias, Antonio Sanz, recibe la medalla de la Villa de Grazalema a la Agencia de Emergencias de Andalucía.
0: Gracias, Nicole. Conocemos el estado actual de las carreteras andaluzas. Lo hacemos con Marta Míguez desde la DGT. Buenos días.
2: Muy buenos días. En esta jornada de viernes se circula afortunadamente con tranquilidad. Van a encontrar tan solo tráfico lento por obras de mejora en Jaén, en la A4 en Marmolejo sentido Bailén y en la A44 en Carcelejo en ambas direcciones, y también algunas ligeras complicaciones en Granada, en la A92 en Huétor de Santillán, ya en sentido de entrada a la capital granadina. Por lo demás, no registramos mayores complicaciones, pero les pedimos mucha atención al volante. Es posible que aumenten los desplazamientos.
0: Gracias, Marta. También conocemos las previsiones del tiempo con Javier Andrés desde la Agencia Estatal de Meteorología. Buenos días.
3: Buenos días. Hoy en Andalucía las temperaturas en la mitad oeste suben. En la mitad este bajan o se mantienen. Hoy con máximas de 33 grados en Córdoba, Málaga y Sevilla, 32 en Granada, 30 en Almería, Huelva y Jaén, 26 en Cádiz. Hoy comenzamos con cielo poco nuboso, soleado, con intervalos de nubes bajas, brumas y nieblas en la vertiente atlántica. En las sierras del interior esta tarde se formarán nubes de evolución. El viento hoy será flojo de componente oeste, componente moderado en el litoral mediterráneo, ocasionalmente fuerte. Es una información de AEMET.
0: Gracias, Javier. Hacemos ahora una breve pausa y enseguida repasamos la información local y provincial.

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0: Abrimos en este punto el repaso por la información más cercana y lo hacemos en Huelva. Ya saben que ya está controlado el incendio de niebla tras quemarse unas 33.000 hectáreas. Sofía Villarán, Moguer Radio, Onda Local de Andalucía en Huelva.
1: El incendio forestal declarado el pasado 6 de agosto en Niebla ha sido dado por controlado este jueves a las 10 de la mañana, tras dos semanas de virulencia afectando finalmente a unas 33.000 hectáreas en 11 municipios municipales de Huelva y Sevilla. Desde su origen en el paraje Rabo Conejo de Niebla, el fuego se propagó a otros términos municipales de las provincias de Huelva y Sevilla. En el balance, Berrocal es el que ha resultado más dañado, además de Niebla, Escacena del Campo y Zalamea La Real. Por otro lado, el Parque Público de Mazagón acoge desde ayer y hasta el próximo 23 de agosto la gran fiesta de la cerveza Sommer Fest 2026, con acceso gratuito, conciertos y DJ, gastronomía internacional, atractivas experiencias de dinamización y, por supuesto, las mejores cervezas artesanales y las grandes marcas para que disfruten de una experiencia inolvidable. El Ayuntamiento de Moguer, organizador junto a Cadmiu y Ecoeventos de esta iniciativa de dinamización turística, convierte a la localidad costera en destino obligado para los amantes de la cerveza, la buena música y los mejores sabores. Con respecto al tiempo, tenemos cielos despejados con máximas de 31 grados y mínimas de 19. Es todo desde la provincia de Huelva.
0: Gracias, compañera. Y Málaga vive un verano crítico con 15 muertes en playas y piscinas. Paco Carbonell, color comunitaria en Palma Palmilla, Onda Local de Andalucía en Málaga.
2: Así es, la larga lista de tragedias en el agua de este verano en la provincia comenzó en Torrox el 12 de junio, con un matrimonio alemán fallecido en la playa de Las Lindes. Hacía viento, había mucho oleaje y uno de ellos trató de auxiliar al otro en el agua y ambos acabaron ahogados. Tenían 75 y 80 años, residían en Nerja. Desde entonces, Málaga suma ya 15 muertes en playas y piscinas, sin haber acabado todavía agosto. Dos de ellos menores de corta edad. La negra estadística de este verano propone contar algo más de un ahogamiento a la semana, una cifra insoportable que casi duplica la de todo el siglo pasado y que triplica los números de hace 3 años. Así, según los datos de la Real Federación Española de Salvamento y Socorrismo, el año pasado fallecieron 10 personas ahogadas en la provincia, entre el 1 de junio y el 31 de agosto. Ahora, sin terminar agosto, ya habría 15. La Feria de Málaga 2026 suma su segunda caseta cerrada en apenas 2 días. El Ayuntamiento ha decretado la clausura cautelar durante 24 horas de colmado, correspondiente a las casetas del 85 y 86, tras detectar varios incumplimientos de las ordenanzas de feria durante una actuación de la policía local la pasada madrugada. Entre las irregularidades constatadas figura la prohibición de cobrar o exigir invitación, consumición o pase para acceder a la caseta, una conducta que está tipificada como infracción muy grave. Terminamos tiempo previsto para hoy en Málaga provincia. Cielos despejados, temperaturas que van a oscilar entre los 33 grados de Málaga y Vélez Málaga, 31 en Marbella y Antequera y 29 de Ronda. Esto es todo desde la provincia de Málaga. Feliz fin de semana, compañeros.
0: Feliz fin de semana, Paco. Continuamos en Jaén porque la provincia jienense registra más de 3 casos al día de violencia doméstica. Rubén Montañés, Radio Alcalá, Onda Local de Andalucía en Jaén.
3: En total fueron 1.124 las diligencias por lesiones y maltrato familiar, una cifra prácticamente idéntica al año anterior y que vuelve a colocar la violencia doméstica por encima del millar de procedimientos en la provincia. El balance de la Fiscalía también pone el punto de mira en los delitos contra la libertad sexual, que sumaron 275 diligencias previas, una cifra parecida a la del 2024. Y la Fiscalía de Jaén destaca también que el 20% de las víctimas de agresiones sexuales son menores. La Diputación de Jaén impulsa 2 nuevos cursos sobre inteligencia artificial aplicada a la ganadería y los van a impartir a través de la Escuela de Pastores de Jaén. Y en Jaén Capital las piscinas municipales han batido récord este verano con más de 71.000 usuarios entre junio y julio, es decir, un 57% más en esos 2 meses que en el 2025. Las obras de mantenimiento de centros escolares de Úbeda están al 70%, es el momento en el que el consistorio atiende en verano estas demandas de colegios e institutos. Y en Alcalá la Real ayer se presentaba la Real Feria de San Mateo de este año, del 17 al 21 de septiembre, una programación que incluye actuaciones musicales, festejos taurinos y feria de ganado, entre otras propuestas. Y en la información del tiempo, tendremos un día con cielos poco nubosos en general y temperaturas parecidas a las de ayer, 33 en Andújar, 31 en Linares, 30 en Jaén, 29 en Cazorla, 28 en Alcalá la Real. Saludos desde la provincia de Jaén.
0: Saludos, compañero. Y en Córdoba, los pleitos por despido vuelven a cifras de la última gran crisis en Córdoba. Bea Sanga, Radio Castro FM, Onda Local.

0: de Andalucía en Córdoba.
1: Buenos días, Andalucía. Los juzgados de lo social de Córdoba registran un repunte de la litigiosidad laboral tras alcanzarse los 1.402 pleitos por despido en un solo año en la provincia, una cifra que retrotrae a los peores momentos de la última gran crisis. El perfil del demandante se concentra en el sector servicios y las pequeñas empresas del medio rural, donde la sobrecarga de trabajo en los tribunales cordobeses está dilatando los señalamientos hasta más de un año. Por otro lado, la provincia de Córdoba se sitúa como la tercera de España con mayor superficie agrícola siniestrada este verano, debido a los últimos incendios forestales y a las olas de calor acumuladas que llevamos. Las pérdidas golpean especialmente a cultivos del olivar y el cereal en comarcas como el Guadajoz, la Campiña Sur y los Pedroches, que se mantienen a la espera de que los peritos de Agroseguro completen la evaluación de daños para poder recibir las indemnizaciones. Y cerramos con el tiempo. En toda la provincia tendremos cielo poco nuboso, con máximas de 33 grados y mínimas de 19. Así que disfruten del fresquito. Esto es todo desde la provincia de Córdoba.
0: Gracias, compañera. Y en Cádiz, Jerez será área en alerta por el virus del Nilo hasta el 16 de septiembre. Cristóbal Ruiz, Radio Chipiona, Onda Local de Andalucía en Cádiz.
2: Pues en primer lugar hay que aclarar que no hay ninguna incidencia en humanos. Las 4 semanas de alerta podrán prolongarse en caso de detectarse nuevos casos tras los 2 positivos en el zoo botánico que provocó el miércoles el cierre de la instalación. El Ayuntamiento de Jerez y las delegaciones de Agricultura y Salud han puesto en marcha un plan de acción para actuar tras los casos detectados. El zoo de Jerez ha intensificado las fumigaciones. Por otra parte, contamos que el Servicio de Memoria Histórica y Democrática de la Diputación de Cádiz ha renovado los convenios de colaboración que permiten el desarrollo de iniciativas de memoria democrática promovidas por las mancomunidades en municipios del campo de Gibraltar, la Sierra de Cádiz y la Janda. Los acuerdos regulan la aportación de 30.000 euros para cada una de estas entidades comarcales. Cádiz Capital reabría ayer el que es su cuarto teatro público. Tras 18 años de espera, vuelve a funcionar el Teatro Pemán. Junto a la programación municipal, que se unirá a la de los otros 3 espacios escénicos de la ciudad, el equipamiento se abrirá para su uso por parte de colectivos como la universidad. Y Sanlúcar, que se prepara para el inicio del segundo ciclo de la 181 edición de su carrera de caballos. La competición arranca hoy con 45 purasangres inscritos y el aliciente del Gran Premio de Andalucía. Hoy esperamos temperaturas máximas sin cambios en el litoral atlántico y en ascenso en el resto. Así cerramos semana desde Onda, local de Andalucía en Cádiz.
0: Gracias. Y en Sevilla elevan la cifra de afectados con 2 nuevos casos leves de virus del Nilo en San Juan de Andalfarache y Villamanrique de la Condesa. Manuel Carlos Gil, Radio Guadalquivir, Onda Local de Andalucía en Sevilla.
3: Efectivamente, además Villamanrique continúa siendo el municipio con mayor número de positivos, con 11, seguido de 2 Hermanas con 7, Coria del Río con 6, La Puebla con 5 y en Alcázar y Almensilla con 4 casos. A ellos suman los de Palomares del Río y Sevilla, con 3 positivos en cada uno de ellos, mientras que los Palacios y Villafranca, Olivares y San Juan de Alfarache han contabilizado 1 caso cada uno. Y Aznalcóllar va a pedir la declaración de zona catastrófica, ya que el municipio ha habilitado un censo oficial de afectados por el incendio forestal de Niebla. Además, el ayuntamiento de la localidad sevillana del Madroño también pretende coger los modelos para recabar datos asociados a este incendio de Niebla. En cuanto al tiempo, nos espera un fin de semana donde las temperaturas no van a ser demasiado altas, con cielos nubosos, con brumas matinales y con el riesgo de la posibilidad de lluvia, sobre todo para la jornada del lunes. Vamos a tener una temperatura que va a rondar los 30-32 grados de máxima, con una mínima que va a alcanzar los 19 en Sevilla y toda la provincia. Esto fue todo desde la provincia de Sevilla.
0: Pues hasta aquí el repaso por la actualidad más cercana. Hacemos ahora una pausa y cedemos el testigo a nuestro compañero Manuel Galán.
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0: La plantilla de Correos se prepara para afrontar movilizaciones a partir del 3 de septiembre en las 8 provincias. Que no digan que no les avisamos. El motivo es el incumplimiento del acuerdo marco y una situación que la Central Sindical Independiente y de Funcionarios, CESIF, califica como de precariedad permanente. Póngase usted en la situación, que nos está escuchando en este momento, de esas veces en las que ha esperado recibir una carta importante y que no llegaba. Por eso saludamos a esta hora de la mañana a Emilio Gómez, vicepresidente del sector de empresas públicas estatales de CESIF. Emilio, buenos días y bienvenido a la Onda Local de Andalucía.
1: Hola, buenos días.
0: ¿Dónde está la clave de estas movilizaciones que han anunciado para prácticamente de aquí a un par de semanas?
1: Bueno, tenemos movilizaciones el día 3 y el día 17 de septiembre porque lo que estamos intentando, lo que estamos pidiendo a Correo es que se apliquen los compromisos que se acordaron en el acuerdo marco. En este acuerdo, que la última reunión fue el 15 de marzo del 25, se trataron varios puntos, ¿no? Los puntos que se trataron fueron el cierre de centros nodales, la salida del personal funcionario, en fin, y otras más. Estos dos puntos son los únicos que Correo ha llevado a cabo, porque entendemos que son los puntos que Correo quería llevar a cabo porque le urgía. ¿Qué pasa? Que hay varios puntos que se han quedado en el aire, que llevan más de un año, y que nosotros pedimos que esto tiene que salir sí o sí. Y por eso son las movilizaciones.
0: ¿Por qué califican esta situación como muy preocupante?
1: Bueno, es muy preocupante, entre otras cosas también es por la falta de personal. Ahora mismo, si veis que hace unos días hemos sacado los datos de Jaén, creo que ha sido, y están trabajando con un 30 o un 40% de personal. Claro, en los puntos que faltan por tratar están, por ejemplo, la aplicación de las 35 horas, pasar las jornadas parciales a jornadas completas, subidas salariales, las salidas incentivadas del personal laboral, carrera profesional y la convocatoria de oposiciones. Entonces, ¿qué pasa? Hasta que no se cierre o se cuadre la salida del personal laboral por prejubilaciones o por jubilaciones, no se puede cerrar el número de personas que van a entrar. Entonces, hace falta muchísimo personal. Ahora mismo faltan 8 o 9 mil personas en Correos y hay pueblos y provincias que están a menos del 50%.
0: Estamos hablando de 8 o 9 mil personas en el total de España.
1: A nivel nacional, sí.
0: ¿Y cuántas serían en Andalucía aproximadamente, Emilio?
1: Pues no hemos calculado solamente, pero ahora mismo el personal de Andalucía, que puede ser unos 8.000 personas trabajando en Andalucía, pues ahora mismo estamos trabajando al 50%. Andalucía son 8 provincias, o sea, es una parte muy importante del territorio nacional.
0: De hecho, ponía el foco en esas horas que no se están pudiendo cubrir y que además indican desde el sindicato que lo que se está haciendo es recurrir al abuso en las horas extraordinarias.
1: Correcto. Hemos hecho un seguimiento de las horas extras que están haciendo por provincia y, por ejemplo, en Jaén, porque es una de las que han hecho el control exhaustivo, han hecho 3.000 y pico de horas en 2025. En Sevilla nos costan casi 10.000 horas o algo por ahí, alrededor de 10.000 horas que se han hecho horas extras. Claro que eso supondría haber hecho a jornada completa la mayoría de los contratos que están a jornada parcial. Entonces, el abuso de horas, no estamos en contra de que se hagan horas extras, pero claro, como una medida excepcional. O sea, en Navidades que entra un volumen de correspondencia diferente al resto del año, pero no como un método para solventar la falta de personal.
0: Y si esta situación ya de por sí es complicada, como usted mismo nos está explicando, Emilio, nos encontramos con un dato más que explicaban ustedes a los medios de comunicación. Parece ser, según ya digo, así nos indican, que los altos cargos de Correos han visto cómo se incrementa su remuneración en torno a un 45% de media, en concreto en el Consejo de Administración, en el caso de los directivos casi un 20%, y mientras tanto en el caso de la plantilla, haciendo malabares y con escasez tanto de fuerza de trabajo, de trabajadores y trabajadoras, como esa situación que decíamos de las eras extraordinarias a las que hay que recurrir para poder compensarlo porque no se está contratando personal suficiente.
1: Correcto, se han subido el sueldo de esa manera y nosotros tenemos el sueldo congelado hace muchísimo tiempo. Sí que es verdad que se ha logrado a nivel de empresas públicas y una subida de un 11% en 4 años, pero sigue siendo insuficiente. Entonces, entre las medidas que quedan por negociar, está la subida salarial. O sea, evidentemente el personal de Correo hace horas extras porque el sueldo nuestro es básico, superamos por poco el sueldo mínimo.
0: También es verdad que las horas extras están limitadas, creo que son unas 80, no se puede en principio hacer más de esas 80 horas, por tanto no sé si incluso también sería necesario en este caso, o no sé si lo ven de una manera distinta desde el sindicato CESIF, que tuviera algo que decir en este aspecto el Ministerio de Trabajo.
1: Sí, le estamos denunciando la inspección de trabajo porque es que el personal de correo se está pasando de esas 80 horas. Tenemos a cantidad de personas que se han ido a 100, 100 y pico y 150 horas en un año porque es que no tienen a nadie. Entonces se ve que el control de horas no la llevarán bien y hemos estado controlando las horas extras que se echan ya y es que se han pasado. O sea que eso es denunciable, se ha denunciado la inspección de trabajo y algo tendrán que decir al respecto. Yo te digo, lo que falta es la convocatoria de oposiciones, pero hay que cuadrarlo con el número de gente que salga. Entiendo que será complicado, porque habrá que ver la gente que falta, que hay muchísima gente que se ha jubilado. Otro tema es el tema de las bajas, o sea, que una persona esté haciendo el trabajo de otra, sea el suyo y el de otra persona y media. Esto hace, si te vas a la calle un repartidor de calle, que el espacio o los metros o los kilómetros de calles que tiene para recorrer se casi triplican. Y esto está creando estrés. La media de edad en correo supera los 52 años. Y esta edad, para estar en la calle con tantísima carga de trabajo y con tanta volumen de calle, ¿no?, que se lleva, si nos vamos a la parte del reparto, esto está haciendo que las bajas cada vez sean mayores. La gente se da de baja por ansiedad, por agotamiento, por estrés y por patologías de dolor de espalda, en fin, y todo esto es un cúmulo de cosas que o bien se arreglan ya y correo mueve ficha ya, o bien nos veremos obligados a incluso el día 30 de septiembre a hacer una gran concentración que lo haremos en Madrid.
0: O sea, para que nos quede claro, el jueves 3 y 17 de septiembre va a haber movilizaciones del personal de correos en las 8 provincias andaluzas, en las jefaturas provinciales, y el día 30 de septiembre una gran concentración en Madrid por esta situación que nos ha estado exponiendo Emilio Gómez, vicepresidente del sector de empresas públicas estatales de la Central Sindical Independiente y de Funcionarios, que hay que decir que es la mayoritaria, además, dentro de las administraciones públicas. Emilio, seguiremos muy de cerca este asunto, veremos cómo se desenvuelve, porque entiendo que no ha habido respuesta por parte de las autoridades, así que muchas gracias por atender a la Onda Local de Andalucía.
1: Vale, gracias a vosotros. Buenos días.
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0: El precio de la luz sigue en alza. Este mes de agosto puede ser el primero en 4 años en el que el recibo supere los 3 dígitos. Es la conclusión a la que ha llegado Facua después de medir los datos de la primera quincena de este mes. De mantenerse en esta tónica, estaríamos ante un importe de 101,23 euros en la tarifa semirregulada. Vamos a echar un vistazo a estos datos con Isabel Moya, portavoz de Facua Consumidores en Acción. Isabel, buenos días y bienvenida a la Onda Local de Andalucía.
1: Hola, ¿qué tal? Buenos días.
0: ¿Debemos preocuparnos por esta subida del precio de la luz o crees que es una cuestión coyuntural?
1: Bueno, durante los últimos años llevamos sufriendo subidas de la luz de forma continuada, con lo cual el panorama pues no se presenta muy alentador, pero sí es cierto que, aunque el punto más álgido que llevamos en nuestros últimos años se produjo en el año 22, lo cierto es que en el 23, aunque fue más baja, en el 24 volvió a subir, en el 25 volvió a subir y ahora en el 26 ha vuelto a subir respecto a los datos del 25. Como bien has indicado al principio, teniendo en cuenta los datos de esta misma fecha en el 2025 a los datos del 2026, pues la factura se ha incrementado en un 17,3% según los datos de nuestro estudio. Y posiblemente finalizaremos este mes, si todo apunta a los datos que tenemos, que son así, que la factura en este mes se va a superar los 100 euros.
0: Claro, es que normalmente, para que la gente se lo imagine, aunque creo que es algo que todos podemos comprender con facilidad, los meses que suelen tener unos picos en el consumo suelen encontrarse bien a finales de año, diciembre, por el frío básicamente, y cuando llega el verano, por todo lo contrario, por el calor, los meses de julio y agosto suelen marcar esos picos, especialmente el caso del mes de agosto. Pero como tú explicabas, Isabel, si me permites el tuteo, esta tendencia en la que nos encontramos, diría que, por ejemplo, con respecto a lo que ha sido el mes de julio, el de agosto vendría con una subida de un mes a otro, de prácticamente un 17%. ¿Hay algún motivo que pueda justificar un alza de este nivel cuando en principio no ha habido grandes incrementos en los costes de la energía?
1: Esto todo se debe al funcionamiento de cómo funciona la subasta, ¿no? En la que empiezan a introducirse diferentes tipos de generación de energía y finalmente con el mecanismo que actualmente existe, pues llega un momento en que la fijación de los precios se hace de esta forma y perjudica al consumidor. Nosotros llevamos mucho tiempo reclamando al gobierno que modifique este sistema de subasta y bueno, seguimos reivindicándolo y aún no se ha hecho ninguna modificación, pero todo tiene que ver con ese sistema, ¿no?
0: Interrumpe tu explicación, discúlpame, sí,
1: nada,
0: Isabel.
1: No pasa nada.
0: Quería poner el foco en una cosa, que es que este sistema de subasta tiene una parte, podemos decir, más positiva y otra negativa. La positiva, que nos podemos encontrar en unos meses como el de abril, en el que una factura media estaba en torno a los 61 euros, que parece un coste relativamente asequible. Pero nos podemos también al extremo contrario, que es que prácticamente 4 meses después, el que sería agosto, pasaríamos a pagar 40 euros más de media. Es lo que tiene la subasta. Es como cuando uno quiere recurrir a un VTC en lugar de un taxi y se encuentra con estos precios dinámicos. Algo que también ocurre, por ejemplo, con el mercado de las entradas para los espectáculos culturales. Y aquí entiendo que, como tú explicabas, Isabel, es uno de los caballos de batalla que lleváis desde Facua.
1: Sí, efectivamente, lo has explicado correctamente, es así. Y esto es una cuestión, bueno, que venimos nosotros reclamando de hace mucho tiempo, es una reclamación de hace mucho tiempo, como que lo venimos indicando cada vez que tratamos este asunto, pero que, bueno, que no parece ser que haya un interés político en abordarlo, ¿no? Igual que otras medidas que también hemos propuesto, como que se mantenga de forma estable el tipo reducido del IVA, porque entendemos que se trata de un suministro esencial y básico y, por tanto, pues debería de tener un tipo de IVA reducido. Tampoco es una reivindicación que haya calado de momento, pero es una reivindicación histórica por nuestra parte. Igual que otras medidas, como también hemos propuesto, pues que, por ejemplo, se hagan unas campañas mucho más potentes a nivel institucional respecto a lo que es el bono social. Hay todavía muchos potenciales beneficiarios de este bono que desconocen cuáles son sus características y no lo solicitan, entienden que no tienen ese derecho y no lo solicitan. O igualmente también otras medidas de formación o de fomento a los consumidores para que estos optimicen la potencia contratada en sus viviendas. Sigue habiendo muchos consumidores que desconocen que la potencia que tienen contratada supera a sus necesidades energéticas en su vivienda y eso es una cuestión que también tendría que verse. Pero bueno, más allá de estas medidas como esta última, ¿no?, que podría ser una medida más de carácter doméstico del consumidor, ¿no?, de revisar su factura, optimizar energéticamente su vivienda, en estas cuestiones entendemos que el gobierno tiene que tomar alguna medida más incisiva, ¿no?, para evitar pues lo que está sucediendo, ¿no?
0: el problema de convertirse en pobres energéticos, porque directamente se dispara el precio de la luz a estos niveles. Insistimos en esta idea porque prácticamente en 4 meses el aumento de media en la tarifa en estas condiciones sería de 40 euros. Sería un incremento, pasar de 60 a 100, pueden imaginarse nuestros oyentes del tipo de incremento del que estamos hablando. Dicho esto, cuando uno se encuentra con cifras como esta, no sé si está de más recalcar que las renovables serían una alternativa en este caso, o cuando nos encontramos con una variabilidad de los precios como estos, realmente es una solución, pero no total, sino solamente parcial.
1: A ver, es cierto que en los últimos años, y teniendo en cuenta las subvenciones, ¿no?, que también se han dado por parte de la Administración para la colocación, pues en este caso estamos hablando de placas solares, ¿no? No creo que se esté refiriendo a eso, ¿verdad?
0: Efectivamente.
1: A ese tipo de cuestiones. Pues es cierto que es una alternativa. Lo que sí es cierto es que todavía es una alternativa que todavía no se ve muy... Muchas personas todavía no lo ven en el bolsillo, ¿no? Es una alternativa, efectivamente es una alternativa que, bueno, que se puede buscar para reducir la factura de la luz, pero también hay que tener en cuenta después las tarifas que contratamos y cómo repercute después lo que generamos en nuestro consumo de casa. Entonces, yo le aconsejaría a los consumidores que si optan por este tipo de energía y por colocar placas solares en sus domicilios, que también estudien las opciones que hay en el mercado para el tipo de contratación que después haga, porque no todas después obtienen el mismo un beneficio en el bolsillo, y tampoco es de una forma inmediata, porque también hay que tener en cuenta que se hace un desembolso en una inversión que también hay que pagar. Entonces, a ver, que es una alternativa totalmente viable, ¿no?, y una de las medidas para reducir el consumo eléctrico, pero que tiene que hacer un estudio de las tarifas que después contratan con este tipo, con la energía, porque evidentemente la energía que viertes a la red no te la pagan igual que la energía que tú puedas consumir de la red. Siempre el precio es mucho más barato. Ellos te lo compran a un precio mucho más bajo al que después te vende la luz a ti. Entonces esas cuestiones hay que tenerlas presentes a la hora de hacer los contratos con las comercializadoras.
0: Es la letra pequeña que se suele decir en estos casos y que refleja muy bien.
1: Exactamente, hay que tenerla en cuenta.
0: Por eso Isabel Moya, portavoz de Facua Consumidores en Acción, nos ha estado dando estos detalles y, por supuesto, como siempre decimos, si alguien que nos está escuchando tiene alguna duda al respecto, siempre puede acudir a las oficinas de esta Asociación de Consumidores, que siempre tiene a bien atendernos para explicarnos estas cosas del día a día, como por ejemplo esta vez el incremento que parece que vamos a sufrir de manera notable en el precio del recibo de la luz a final de este mes de agosto. Todavía quedan unos días para que nos llevemos el presumible susto, pero de momento desde Facua ya nos lo están poniendo sobre aviso. Isabel Moya, muchas gracias por atendernos esta mañana aquí a la Onda Local de Andalucía.
1: Nada, muchas gracias a vosotros.
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0: Hay personas que, como los camaleones, se transforman para adaptarse al entorno. Es el caso de nuestra invitada, que canaliza su energía a través de su cuerpo y que cuando se sube a un tablao lo convierte en un torrente de emociones, que ha sido reconocido hace unos días con el premio Desplante en la modalidad femenina de la 65 edición del Festival Internacional del Cante de las Minas de la Unión. Nació en el año 2000 en Sevilla y se llama Lucía Fernández González, pero cuando se transforma pasa a ser Lucía la Bronce, bailaora. Lucía, buenos días y bienvenida a la Onda Loca de Andalucía.
1: Buenos días, muchísimas gracias por recibirme.
0: Sobre todo, en primer lugar, enhorabuena. ¿Qué siente una persona al ganar en la Catedral del Flamenco?
1: Pues cuando recogí el premio y bajé del escenario ni me lo creía. Ya es ahora que han pasado 3-4 días que empiezo ya a analizar todo lo que eso conlleva, ¿no? Y siento pues un agradecimiento enorme, por supuesto, por la gente que me ha otorgado ese premio, y también poder haber compartido con los compañeros que también han participado, que son unos pedazos de artistas también, ¿no?
0: ¿Eres de Sevilla Capital?
1: Sí.
0: ¿Cómo llegaste al baile?
1: Pues cuando tenía 5 años me apuntaron a clases de ballet clásico y luego ya empecé a tomar clases de danza española, pero no fue hasta 2021 que empecé a profesionalizarme más dentro del mundo del flamenco. O sea, lo había estudiado anteriormente, pero no con tanta profundidad como en la Fundación Cristina Jerez, ¿no? Que fue cuando empecé a profesionalizarme ya en este mundo.
0: ¿Dirías que hubo un momento en el que sentiste el pellizco del flamenco o fue más bien una cuestión natural?
1: Fue natural. De hecho, yo, antes de la pandemia, yo estaba en el Centro Andaluz de Danza y yo quería irme a Madrid. Y fue la pandemia que, bueno, por distintas cuestiones, me tuve que quedar aquí en Sevilla y me becaron en la Fundación Cristina Jerez. Entonces, ha sido como un camino que se ha ido haciendo por distintas situaciones que se han ido dando.
0: Como tú bien estás contando, a los 18 años ingresaste en el Centro Andaluz de Danza, luego tuviste esa beca a la Fundación Cristina Jerez, y ahí, en esa etapa formativa, no sé si lo más relevante de esa etapa de tu vida es lo que vas descubriendo que te enseñan maestros y maestras o lo que tú descubres de ti misma.
1: Es un poco todo, ¿no? Todo a la vez, porque evidentemente todos los maestros por los que he pasado pues han ido también haciendo mi camino y moldeando mi figura y mi danza. Pero al final la personalidad de uno siempre está ahí, aunque te moldeen muchísimo, está ahí. Entonces es una mezcla ahí entre esas dos cosas.
0: Se suele decir aquello de que el flamenco grita lo que mi alma calla. ¿Qué llevas dentro cuando bailas?
1: Pues mira, hace cuestión de un mes me hicieron una entrevista y me hicieron una serie de preguntas que me hicieron reflexionar sobre el momento en el que tú estás bailando y realmente no piensas en nada, porque tú solamente estás escuchando el cante, la guitarra y es como un éxtasis que tú no sabes, pierdes la conciencia, ¿no? O sea, estás solamente sintiendo. Y me preguntaron que con quién bailaba, que si había alguna persona que bailaba conmigo cuando... Que me emociono, ¿no? Y nunca lo había pensado y se me vino una persona que es mi abuelo paterno, ¿no? Que una persona súper generosa, tenía, por supuesto, su concepción de vida de la época en la que él vivió, ¿no? La época franquista, una mentalidad diferente. Y sin saberlo él, ni saberlo yo, me apoyó desde el principio. Mis primeros zapatos más profesionales me los regaló él. Y nunca lo había pensado. Y fue en esta entrevista que de repente se me vino esta persona y me di cuenta, ¿no?, de la importancia que ha tenido, sin yo haberme dado cuenta, ya ves, con 26 años, ¿no? Sí, sí.
0: ¿Cuándo fue la primera vez que te sentiste bailadora?
1: Para mí esta pregunta, la verdad, que es bastante complicada, porque yo Incluso ya habiendo estudiado en la Fundación Cristina Jeren, que fue donde más hincapié hice en la formación de flamenco, yo no me consideraba bailadora. Yo no pensaba que yo pudiera ser flamenca por la formación que había tenido. Entonces, realmente el momento exacto no sabría decirte. Incluso a día de hoy hay veces que me siento bailadora y otras veces que no me siento, me siento más bailarina. Entonces, quizá a medida que he ido trabajando más con distintas personas, siempre hay momentos para todo, pero no sabría decirte un momento exacto, la verdad.
0: ¿Qué es lo más bonito que te han dicho nunca después de verte bailar?
1: Pues lo más bonito que me han dicho es gracias por dar tanto en el escenario cada vez que te subes, al público que sea, aficionado o no aficionado, y gracias a tu entrega has convertido a una persona de la calle un gran aficionado del flamenco.
0: Cuando una persona está durante tantos años estudiando y preparándose, llega un punto en el que, además de trabajar con una serie de artistas, tú hacías referencia a algunos de ellos, también llega ese momento en el que da un salto y lanza su primer espectáculo. A ti te pasó con Recóndito en enero de 2025. Ese salto, ¿es un salto al vacío cuando montas algo que ya está en torno a ti, está completamente diseñado por ti en lugar de ir de la mano de otras personas? ¿O lo sentiste de una manera mucho más fluida porque era un paso que tenías que dar antes o después?
1: Pues mitad y mitad, porque evidentemente yo es un paso fundamental en la carrera de cualquier artista desarrollar su propia idea, su propio arte. Y da un poco de vértigo, porque además fue la primera vez que yo había hecho algo sin a lo mejor tener la supervisión de alguien, o por lo menos alguien que lo viera y me diera el visto bueno, ¿no? Yo no se lo enseñé a nadie antes de estrenar ni nada. Entonces, claro, daba un poco de vértigo. Porque yo tengo mi propio criterio, yo me grabo y yo luego me veo para corregirme yo a mí misma, ¿no? Pero da mucho vértigo como soltar la manita de papá y de mamá. Entonces, por un lado eso, pero claro, es que es inevitable. Al final es la carrera profesional de un artista en solitario, ¿no?
0: Cuando sobre un escenario hay tantas emociones, ¿hay alguna que prevalezca sobre otra? ¿Hay momentos en los que sales a bailar y lo haces con, no sé si ira, tal vez no, pero con una emoción por algún momento, por alguna situación determinada, o lo haces incluso con tristeza por algo que puede haber ocurrido, o con extrema alegría por una noticia que te puedan haber dado horas antes del espectáculo? ¿Y luego esa emoción sientes que la vas moldeando a medida que vas bailando?
1: Pues sí, totalmente. Además, siempre hay que intentar que todo lo que te pase en tu día a día, poder llevarlo al escenario, ya sea si es algo alegre, algo triste, algo lo que sea, hay que intentar llevarlo al escenario, porque al final es una verdad que a ti te ha ocurrido y esa verdad pues vas a poder transmitirla al público. Y siempre, siempre intento bailar con cualquier sensación y cualquier emoción que venga de la verdad.
0: ¿Ahora mismo qué es lo que más feliz te hace?
1: Pues ahora mismo me hace muy feliz saber que, bueno, ya después de haber ganado este premio, haber recibido tanto cariño de muchas personas que me quieren y que estoy un poquito más cerquita de poder desarrollar mis inquietudes y cada vez con más libertad personal.
0: ¿Porque el baile dirías que es la máxima expresión de la libertad de una persona?
1: Para mí sí, para mí es la forma de sentirme más libre. Pero bueno, la verdad es que cualquier forma de arte es una expresión que hace al artista y al que no es artista profesional sentir esa libertad. Entonces creo que es una cosa más personal, pero en mi caso es así.
0: ¿Quién te puso lo de la bronce?
1: Pues lo de la bronce viene por mi madre, porque es actriz, tiene un espectáculo sobre la vida de la niña Los Peines, y en la creación de ese espectáculo, en los ensayos, pues José de la Tomasa la estuvo ayudando, y en varios ensayos que estuvo, pues empezó a llamarla niña de bronce. En vez de niña de Los Peines, pues niña de bronce, y mi madre pues se puso Susi la Bronce y yo se lo cogí a ella.
0: Pues se dirá que es bronce, pero desde luego por su capacidad y por los premios que ha recibido, porque este no es el primero, lleva ya bastantes años siendo acreedora a diferentes distinciones, casi casi que habría que hablar de ti como oro.
1: Muchas gracias.
0: Si dentro de un año volviéramos a tener una charla como esta, Lucía, ¿qué te gustaría contarnos?
1: Pues me encantaría contaros el estreno de mi próxima creación. Está en proceso de creación todavía y no tenemos fecha, pero por eso espero que dentro de un año la haya y pueda venir aquí a contaros todos los detalles que pueda.
0: Pues ya sabes cuál es el camino, así que nosotros te haremos sitios encantados aquí en la Onda Local de Andalucía. A Lucía Labronce, bailaora. Ella todavía estaba ahí viendo en qué momento concreto ya se sintió bailaora, pero nosotros lo podemos confirmar absolutamente que lo es, y lo es además de las mejores del país, porque así lo acredita esa distinción que ha tenido en la Catedral del Flamenco, en este Festival del Cante de las Minas, donde ha ganado el premio Desplante, 65 edición, y ha venido a contárnoslo aquí, a la Onda Local de Andalucía. Lucía, muchas gracias.
1: Muchísimas gracias a vosotros, un placer.

0: En la Tierra del Edén se asoma este viernes a este patrimonio cultural inmaterial de nuestra tierra, que es el flamenco, que tiene este viernes una cita muy importante en la provincia de Cádiz. La entidad local autónoma de Zahara de los Atunes va a vivir esta noche, desde las 10:30, una noche de arte, con nombres de la talla de Rancapino Chico, Ismael de la Rosa Elbola y María Ángeles Heredia. Se trata de la octava edición de este festival flamenco Pacheco el Viejo, que es ya una insignia de la provincia y que se va a celebrar en el Palacio de las Pilas. Por eso saludamos a esta hora de la mañana a Antonio Conejo, vocal de fiestas de Zahara de los Atunes. Antonio, buenos días y bienvenido a la Onda Local de Andalucía.
1: Hola, buenos días y muchas gracias por contactar con nosotros.
0: Las gracias a vosotros por atendernos. Con ya todo preparado para esta cita de esta noche, ¿cuánto ha costado confeccionar un cartel como este?
1: Pues la verdad que cada año nos cuesta mantener el nivel de artístico del festival, pero la verdad que de la mano de, le doy las gracias desde aquí a Hugo Pérez de Flamenco Producciones, que la verdad que con él es fácil de diseñar carteles que sean atractivos y que mantengan el nivel, la calidad artística, que es de lo que se trata.
0: Porque además de lo que estamos contando, del chiclanero Alonso Núñez, Rancapino Chico, como lo conocen todos los aficionados, y de Ismael de la Rosa Elbola, también siempre cuidáis la parte local, y en este caso lo pone María Ángeles Heredia, que es la artista invitada.
1: Exactamente, desde que organizamos el Festival Flamenco, siempre en todas las ediciones tenemos un hueco importante para aficionados locales o artistas, porque en este caso ella, María Ángeles Heredia, no se reconoce como cantadora profesional, pero vamos, es una artista. Y tanto ella como su guitarrista, Juan Bejumea, que también es del pueblo, también es un gran guitarrista, y ellos dos representan al sector flamenco de Zahara, que la verdad que en el pueblo hay mucha afición, y ellos dos son buenos embajadores de tanto del cante como del toque en este caso.
0: Y la cita se va a ver completada por Emilio Castañeda y su grupo Al Baile, y también, como ya nos anunciaba Antonio Conejo, tendremos a Juan Benjumea al toque, y también están previstos Antonio Higuero y Joselito Acedo, todo en una jornada que va a estar presentada por el periodista jerezano Juan Garrido. En resumen, mucho sabor de la provincia de Cádiz para una cita que se va a celebrar en un entorno privilegiado, porque el Palacio de las Pilas es un palacio del siglo XV, nada menos, y además este año le habéis querido dar una vuelta de tuerca más. Y para que sea más accesible a todo el mundo y para que no tengan ninguna duda en disfrutar de esta noche de viernes con el flamenco, habéis puesto la entrada gratuita.
1: Exactamente. Como principal novedad en esta edición, la entrada es gratuita. También esto se debe gracias a la colaboración que tiene la Diputación de Cádiz con esta entidad local autónoma, en concreto a la Fundación Provincial de Cultura, que nos viene apoyando ediciones anteriores y en esta también. Y hemos querido tener para que el flamenco, que es un arte muy nuestro, muy andaluz, llega a la máxima gente posible poniendo la entrada gratuita, la entrada libre y gratuita a partir de las 10:30.
0: Además, quería profundizar un poquito, Antonio, en la tradición flamenca de Zahara, que viene de bastante lejos. De hecho, este festival flamenco Pacheco el Viejo lo que hace es rendir homenaje a la persona que regentaba un lugar que era clave para todos los aficionados de la zona.
1: Exactamente. Y en concreto, esta persona era mi bisabuelo, Pacheco el Viejo. Y en el pueblo era muy reconocido, no era artista profesional, porque mi familia también me lo cuentan, pero era un gran aficionado. Entonces él regentaba una taberna, una pequeña taberna en la parte marinera del pueblo, y ahí me cuentan que los aficionados, tanto del cante como del toque, se reunían ahí, era un punto estratégico para el mundo flamenco aquí en Zahara. Y desde, ya te digo, desde la primera edición de este festival se le rinde honor llevando el nombre, vamos, su apodo, en este caso Pacheco el Viejo, se apellidaba Pacheco y le decían el Viejo. Y el festival lleva su apodo en su honor.
0: Pocas cosas más bonitas que montar una iniciativa como esta, siendo el vocal de fiestas y además teniendo esas raíces familiares. ¿Qué cuenta, Antonio, qué te cuenta, si me permites el tuteo, la familia con respecto a esto?
1: La verdad que para mi familia es un orgullo de que, ya te digo, de que su nombre prevalezca y en su pueblo, llevando, y aparte que su principal afición, según me dicen, porque yo no lo llegué a conocer en persona, era el flamenco, así que creo que está más que justificado.
0: Por tanto, el plan que tenemos preparado, más que listo para este viernes, es disfrutar de este festival flamenco, Pacheco el Viejo, en Zahara de los Atunes, pero hay que recordar que esta entidad local autónoma tiene, evidentemente, su vínculo con Barbate. Por eso creo que también es una buena oportunidad para reivindicar no solo el flamenco de toda la provincia, sino también todo lo que tiene un municipio como este, no solo durante la época de agosto, que evidentemente

0: tiene momentos de esplendor, mucha gente se desplaza a ella, sino que también descubra muchos de los alicientes que tiene tanto Zara como, por supuesto, Barbate, por ejemplo, en cuanto a la cultura y, por supuesto, como no, en cuanto a la gastronomía.
1: Exactamente. La verdad que nosotros aquí en Zara de los Atunes tenemos, aparte de es un destino turístico y gastronómico, pero también cultural, porque la verdad que hacemos durante todo el año, en concreto en Zara tenemos festival de teatro, noche carnavalesca, festival flamenco en este caso, festival de jazz. La verdad que damos contenido durante, pretendemos dar contenido durante todo el año, que también es una lucha nuestra desde esta entidad, de que el turismo también venga en temporada baja, digamos, en invierno, primavera, que no todo se concentre en verano. Y damos contenido, en este caso el festival es en agosto, pero la verdad que durante todo el año tenemos contenido cultural para que conozcan esta zona en otro formato, más tranquilo.
0: Y Antonio, por último, para que la gente disfrute en toda su plenitud de este Festival Flamenco Pacheco el Viejo, ¿qué consejo le darías a toda la gente que se quiera acercar en esta jornada de viernes a disfrutar de un buen flamenco? ¿Tienen que llegar con tiempo? ¿Cómo se tienen que organizar?
1: Exactamente, pues yo la recomendación que se viniera con tiempo, como es a las 10:30, le daría tiempo de disfrutar de la gastronomía exquisita que tenemos aquí en Zara de los Atunes, que tenemos bastante sitios de restauración, que es una buena cena, y luego que se dispongan al Palacio de las Pilas esta noche a las 10:30 para disfrutar del buen flamenco. Yo creo que es un plan ideal, y si ya pueden venir con más tiempo y disfrutar de la playa también, pues ya sería redondo.
0: Desde luego, una cita estupenda para un plan de viernes. Pues así nos lo ha explicado Antonio Conejo, vocal de fiestas de Zara de los Atunes, que va a vivir una noche, con mucho arte y mucho flamenco, como él bien nos ha explicado, con este Festival Flamenco Pacheco el Viejo. Antonio, que sea todo un éxito y muchas gracias por atendernos estos minutos a la Onda Local de Andalucía.
1: Muchísimas gracias a vosotros.

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0: 10 de la mañana repasamos lo que nos deja la actualidad hasta el momento. La actividad sísmica en Granada se ralentiza tras 7 terremotos leves, 2 de ellos sentidos.
1: Así es, se ha ralentizado este viernes de madrugada con 2 terremotos en Armilla de 2,2 y 1,6 de magnitud. El de mayor intensidad ha tenido su epicentro en Gójar, donde el temblor ha sido de 2,4 de magnitud. El de Armilla de 2,2 y el de Gójar han sido los dos únicos terremotos sentidos por la población. Son los datos recogidos por el Instituto Geográfico Nacional. Además de en Armillas y en Ojíjares, se han registrado terremotos leves en Churriana de la Vega, La Zubia y Alendín. Este pasado jueves, recordamos, una veintena de terremotos se sucedieron en el marco del episodio sísmico que atraviesa Granada capital y su área metropolitana. La investigadora del Instituto Andaluz de Geofísica, Mercedes Feriche, ha expresado que esta serie sísmica no se sabe si va a seguir durante unos días o si va a durar semanas o incluso meses.
0: WWF urge a revisar el modelo forestal tras el incendio de Niebla y exige limitar los eucaliptales abandonados.
1: La organización conservacionista ha calificado el incendio forestal de Niebla en Huelva como la expresión de un problema de vulnerabilidad territorial alimentado durante décadas y ha urgido a la Junta de Andalucía a revisar de forma integral el modelo de gestión forestal. La organización ambientalista reclama priorizarlo a la restauración de los bosques autóctonos, también fijar límites estrictos a la expansión del eucalipto y frenar el combustible vegetal acumulado derivado del abandono de explotaciones industriales. El fuego iniciado el pasado 6 de agosto en el paraje Rabo Conejo ha calcinado 33.000 hectáreas y se sitúa como el segundo mayor incendio registrado en la historia de Andalucía tras el de Río Tinto en 2004.
0: Y ya está abierto el plazo de inscripción para el 6º Congreso Internacional LGTBI de Andalucía.
1: La Consejería de Servicios Sociales, Familias e Igualdad de la Junta, a través de la Dirección General de Voluntariado y Diversidad, ha abierto el plazo de inscripción para el Congreso, que se celebrará los próximos 22 y 23 de septiembre en el Palacio de Congresos de Torremolinos, en Málaga. Además, la inscripción es gratuita y puede hacerse a través de la web oficial del Congreso. De este modo, dicha acción formativa será homologada por el Instituto Andaluz de Administración Pública. El Congreso se plantea como un espacio de encuentro, formación, diálogo y participación en torno a los derechos de las personas LGTBI, sus familias y la prevención de la LGTBI-fobia.
0: De la actualidad nacional, cientos de personas migrantes regresan al asentamiento de la playa Ceutí de El Trampolín y se suspende la limpieza.
1: La ciudad autónoma de Ceuta ha suspendido esta pasada tarde de jueves el operativo de limpieza y desinfección previsto en la playa del Trampolín después de que alrededor de 500 migrantes hayan regresado al asentamiento horas después de que se completara el traslado de las más de 1.200 personas que pernoctaban en este enclave hacia dos nuevos recursos de acogida habilitados en la ciudad. Según ha informado la Administración Autonómica, los trabajos iniciados a media mañana del jueves por la Consejería de Medio Ambiente, Servicios Urbanos y Vivienda han quedado paralizados temporalmente tras la vuelta de decenas de personas al lugar, aparentemente para recoger o buscar pertenencias personales.
0: Y del exterior, registrado un terremoto de magnitud 7,2 en el sur de Perú.
1: El Instituto Geofísico de Perú ha informado de que se ha registrado un terremoto de magnitud, como dice, 7,2 en la escala Richter, con su epicentro a 35 kilómetros al norte de Coracora, en la región de Ayacucho, en el sur del país latinoamericano. Por su parte, el Centro de Operaciones de Emergencia Nacional ha confirmado la intensidad de los temblores percibidos entre moderados y fuertes en varios departamentos del sur del país. Un seísmo que por el momento no ha dejado víctimas mortales ni heridos.

0: Aquí lo dejamos por el momento. La información continúa a las 11 y 12 en boletines horarios y a la 1 de forma ampliada en la segunda edición de Este a Oeste.
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1: Vera, dale a luz. Todavía ando buscando cuál es mi fecha de nacimiento, maestro.
2: ¿Cómo así?
1: Porque hoy hay gente que piensa que uno nació ayer.
2: Lo que pasa es que Judas cree que vendió a Jesucristo y lo que hizo fue que lo empeñó.
3: En mí no creyeron.
2: No aguantó la presión.
3: Me subestimaron.
2: Se tiró la soga.
3: Me dieron la espalda, sí.
2: Buen fariseo.
3: Cuando yo di la mano,
2: la vuelta dio.

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0: Saludos, bienvenidos y bienvenidas a la Onda Local de Andalucía. Son las 11 noticias. CESIF anuncia movilizaciones en Correos por la falta de personal y el incumplimiento del acuerdo marco. La plantilla prepara manifestaciones en las 8 provincias de Andalucía los días 3 y 17 de septiembre. El sindicato CESIF reclama a la empresa que cumpla los compromisos incluidos en el acuerdo marco y denuncia una situación de precariedad y falta de personal. Así lo ha explicado en la Onda Local de Andalucía Emilio Gómez, vicepresidente del sector de empresas públicas estatales de CESIF, quien asegura que faltan entre 8.000 y 9.000 trabajadores en Correos a nivel nacional y en algunas provincias, afirma, las plantillas están trabajando incluso por debajo del 50%.
1: Entonces, ¿qué pasa? Hasta que no se cierre o se cuadre la salida del personal laboral por prejubilaciones o por jubilaciones, no se puede cerrar el número de personas que van a entrar. Entonces, hace falta muchísimo personal. Ahora mismo faltan 8 o 9 mil personas en Correos y hay pueblos y provincias que están a menos del 50%.
0: El alcalde de Aznalco, Yarbe, indispensable la declaración de zona catastrófica de las zonas afectadas por el incendio de niebla en Sevilla. Juan José Fernández ha reclamado celeridad a la hora de resolver las ayudas ante un incendio que ha alcanzado las 33.000 hectáreas. En declaraciones a los medios, como reacción al anuncio de la Consejería de Agricultura, Pesca, Agua y Desarrollo Rural y la Consejería de Sostenibilidad y Medio Ambiente de la Junta de Andalucía, que pedirán al Gobierno central la declaración de desastre natural, el primer edil ha señalado que el suceso ha supuesto un golpe durísimo para el sector agrícola y ganadero de la comarca, así como a las familias que han visto dañados sus hogares, además de que han señalado la incapacidad de los ayuntamientos ante una de las mayores catástrofes, dice, ambientales y socioeconómicas de la historia reciente. En otro orden de asuntos, la Junta prevé la contratación de 200 alumnos con los programas de formación profesional para el empleo. La Consejería de Empleo, Empresa y Trabajo Autónomo de la Junta estima que sus ayudas de destinadas al desarrollo de programas formativos de formación profesional para el empleo con compromiso de contratación alcancen alrededor de 200 alumnos desempleados. El plazo para solicitar estas ayudas se mantiene abierto hasta el próximo 9 de octubre o hasta el agotamiento del crédito disponible, cuyo presupuesto asciende a 2 millones de euros, ampliable en 1 millón y que podrá activarse sin necesidad de una nueva convocatoria si se declara la disponibilidad de crédito. Las subvenciones están dirigidas a empresas con centros de trabajo en Andalucía o que prevean disponer de ellos también a entidades de formación inscritas, siempre que asuman un compromiso de contratación de al menos el 40% del alumnado que complete la formación. En el ámbito nacional, el incendio de Las Hurdes en Cáceres evoluciona favorablemente y los vecinos de varias alquerías regresan a sus casas. Sin embargo, aún restan puntos calientes en determinadas zonas en las que hay que continuar trabajando. De este modo, lo ha señalado en declaraciones a los medios tras la reunión del CECOPI de las 11 de la pasada noche el vicepresidente y consejero de Presidencia, Coordinación de la Acción de Gobierno, Interior y Emergencias, Abel Bautista, quien ha destacado también sobre la línea roja marcada ante la posibilidad que el incendio saltase el río Malvellido, que se ha podido trabajar para contenerlo y en este momento no avanza, aunque esa zona se mantiene como punto caliente. Se mantiene además el nivel 2 del plan InfoEx. Del exterior, Colombia eleva a 319 el número de fallecidos por el terremoto de magnitud 7,4. La Unidad Nacional para la Gestión del Riesgo de Desastres detalla que aún hay 260 desaparecidos y que se ha incrementado a 4.506 la cifra de heridos, mientras que el número de rescatados se mantiene en 364. El terremoto también deja hasta el momento 153.300 familias damnificadas en 476 municipios de 15 de los 32 departamentos del país. Más información de manera ampliada a las 12 en la siguiente actualización. Mientras tanto, sigan informados e informadas en su emisora municipal o comunitaria.
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